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Hola, hola, ¿qué tal? Muy buenas noches. Nuevamente es un placer poder saludarlos en este día miércoles 15 de julio. ¿Cómo están? Donde quiera que te encuentres, por allí te mandamos, como siempre, un buen saludo de bienvenida, agradeciendo tu preferencia en esta linda noche de día miércoles, donde quiera que te encuentres. Hoy es un día miércoles, para muchos un día miércoles quizás algo difícil, para otros un día relajado, un día más o menos. Si a lo mejor fue un día difícil, bueno, te invitamos a que te puedas relajar junto a nosotros aquí a la buena música de Retro Plus, este show de video música donde compartiremos acá buenas canciones como siempre. Y en esta ocasión especial, como siempre, te invitamos a que puedas programar con nosotros y estamos disfrutando de canciones en nuestro idioma, canciones que a lo mejor necesitas ahí ver y escuchar. Un saludo ahí para Mauricio, que nos comentaba ahí que quería disfrutar ahí una canción de Mecano. Y ahí disfrutábamos esa linda canción Eugenio Salvador Dalí. Muy buena canción, muy relajada aquí en Retro Romantic

0: Y bien, seguiremos acá disfrutando. Seguiremos acá disfrutando de buena música, acompañándote como cada miércoles. Qué bueno que les encante, muchos de ustedes les encanta el programa. Gracias ahí por estar junto a nosotros y por hacer que este humilde programa sea de su agrado. Muchas gracias por sus palabras. Un saludo ahí para Mauricio, saludo ahí de bienvenida ahí para Max Pasos. ¿Qué tal, Max Pasos? Un saludo ahí para Horacio. Un saludo también para Liz. ¿Qué tal, Liz? Ahí desde Bolivia. ¿Cómo está usted? Hace ratito ahí no la leíamos. ¿Cómo está usted? Esperemos que se encuentre muy bien juntos aquí a la comunidad de Retro Plus.
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0: Te invitamos ya a que estés junto a nosotros y poder programar estos clásicos románticos. Vamos a la siguiente canción, que a lo mejor te va a encantar, porque a lo mejor hace ratito no la escuchabas. Este temita, a ver quién lo pidió.
2: Buenas noches, DJ Alejandro, toda la comunidad. Esta noche en Retro Romantics. Entonces, si no se pudiera una canción de Mecano, porque ya la está reproduciendo, creo que se pueda una de Vilma Palma e Vampiros, que se llama Voy a Vos.
0: Listo, estimado ahí, Horacio, disfrútalo. Para todos quienes ahí se animan a programar alguna canción que necesitas escuchar una dosis en español, aquí estaremos esperándote.

Ahí pasaba Vilma Palma y Vampiros Voy a Vos. Hoy día en Retro Romantic disfrutaremos una buena dosis de canciones en español. ¿Vamos con otra? Este es un lindo cover. A ver si te acuerdas. Presuntos Implicados. A ver, ¿qué canción será esta como cover?

0: Y bien, amigos, amigas, cuando son exactamente las 22 horas ya con 9 minutitos, vamos nuevamente ahí a nuestros saluditos, a quienes hacen ya interacción con nosotros aquí en Retro Romantic. ¿Cómo la están pasando? Esperemos que muy bien en esta linda noche de día miércoles.
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0: Te invitamos a que ya conecte con nosotros y te integres. Ya, para asegurar tu canción, envíame tu audio y el texto de la canción. Ojalá que sea canción en español. Estamos aquí recibiendo una buena dosis de canciones en español de este mismo género. Estamos aquí disfrutando así como Los Hermanitos Verdes, como Los Presuntos Implicados, G&T, Mecano, Eros Ramazzotti, más o menos esa onda, ¿ya? Pero por ahí algunos se me van en la profunda, ahí como algunas temitas allí que de repente se van de la línea del canal. Los invito a que puedan ahí ayudarme a crear la programación en el día de hoy con artistas más o menos de este género, ¿ya? Para que puedan ahí ayudarme a hacer la playlist en esta noche. A ver, vamos a saludar aquí a Carlos Ardiles. Hola.
2: Hola, DJ Alejandro, muy buenas noches. ¿Cómo estás aquí sintonizando tu programa Retro Romanti? Te habla Carlos Ardiles de Coquimbo, esperando esa ansiada lluvia. Y quiero pedirte un temita de

0: Pepe Aguilar se llama Me Vas a Extrañar. Saludar a toda la comunidad Retoplas. Bendiciones a todos y una gran jornada laboral. Bye.
1: Uy, saludito ahí para Carlitos Ardiles. Uy, no tengo ese temita, lamentablemente, estimado Carlitos. Aparte que es como un género así como medio ranchera, así que si por favor puedes encontrar alguna canción que te encante así más o menos de este estilo, de los artistas que te había mencionado, ¿ya? Para que no se generen esos desórdenes de programación o de género, ¿ya? Vamos a otro saludito. Hoy saludamos a Liz, también ahí desde Bolivia. Saludamos a Chira también ahí. ¿Qué tal, Nancy Chira? Muy buenas noches. Saludamos a Marisol. Saludamos a... ¿quién más está por ahí? A ver. A don John Alexander. A ver qué nos dice John.
2: Hola, buenas noches, DJ Alejandro. Saludos desde Bogotá, Colombia. Quisiera escuchar la canción de Vicentico, Paisaje. Muchas gracias a toda la teleaudiencia de Retro Romántico.
1: Oye, qué buen temita ahí te mandaste ahí, Alexander, como siempre. John Alexander ahí pidió entonces el temita de Vicentico. Buen temita ahí para disfrutarlo en esta noche. Una buena dosis, ¿cierto? Artistas así vamos a programar en esta noche. Podemos también programar ahí a Enrique Iglesias. Quizás también hay un temita de Paulina Rubio, más o menos hasta por ahí, Cristian Castro. Pero no irnos ahí al género quizás ahí que de repente puede ser... A algunos no les puede gustar, ¿ya? Muy bien. Qué recuerdo, ¿cierto? Miguel quiere enviar ahí un saludito. Hola, Miguel. Quiere enviar ahí un saludito ahí a su hermosa mujer, Edith Gallardo, que en el día de mañana ahí va a estar en su día y quería ver la posibilidad de escuchar ahí a Carlos Rivera con el tema ahí Otras Vidas. A ver, lo tengo ese. Otras Vidas, a ver, parece que lo tengo. Ya, ahí lo tengo, para programarlo en esta noche aquí en Retro Romantic. Listo, ahí lo tengo entonces programado para que lo esperen ahí en línea, ¿ya? Bien, ¿tú quieres comunicarte con nosotros? Por ahí nos dejan un saludito. Hola, buenas noches, mi nombre es Camila. ¿Qué tal, Camila? Bienvenida, Camila, como siempre ahí acompañándonos. Saludos ahí desde Milipilla. Quiero pedir ahí la canción de Alejandro Sanz, ¿y si fuera ella? Bien. Oye, Camila, ¿me regalas un audio? Regálame un audio saludándonos y pides ahí esa canción. ¿Te parece, Camila? Por favor, ahí te pido ya. Mándanos ahí tu audio más texto, ¿ya? Bueno, tú ya lo enviaste ya, Camila. Solamente te faltaría el audio, ¿ya? Ahí te lo espero. ¿Ya? ¿Quién más envió ahí también un audio? Ahí lo estuve viendo. Hola, Peter. ¿Cómo estás tú? Bienvenido, Peter. El Mauricio también ahí, a ver, hola.
3: Crear la programación en el día de hoy.
4: Aló, buenas noches.
3: Artistas más buenos de este género.
4: Quiero escuchar Charly García, Ojos de Videotape, por favor. Muchas gracias, DJ Alejandro. Dios a DJ Alejandro.
1: Gracias ahí, Mauricio, ahí. Solamente te pedimos, Mauricio, y cuando mandes audio, le puedes bajar ahí el volumen, ¿ya? Para que se destaque mejor tu voz y no se escuchen ahí los sonidos fuertes ahí de tu buen equipo modular. Un saludo. Saludos también ahí para DJ Marco, que parece se encuentra también por ahí en sintonía. Un saludo ahí también para usted. Vamos a ir a más música para complacerte a ti en esta sesión de canciones en español.

Envíame tu audio y yo te programo la canción. Audio más texto. Vamos a la siguiente canción que me pidieron. ¡Qué buen tema! Disfrútalo, Mauricio. Charly García. Ojos de videotape. No.

0: Oye, qué buena canción ahí se pidió el Mauricio. Charly García, Ojos de Videotape. Vamos a otro pedido que nos hizo llegar aquí a nuestro WhatsApp Retro.
1: Hola, buenas noches. Mi nombre es Camila. Saludos desde Melipilla. Quiero pedir la canción Y Si Fuera Ella, de Alejandro Sanz.
0: Excelente, Camila, muy bien, muchas gracias. Disfruta tu temita aquí en Retro Romantic. Mándame tu audio. Si tenemos

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1: Vamos a la siguiente canción. Año 1996. Un amigo llamado Marco le manda saludito hoy a su polola Solange con esta canción. ¿Cómo?

0: Oye, Marco y Solange aún todavía siguen ahí con esta linda sintonía, con esta linda canción ahí que se recuerdan, La Cosa Más Bella. Esta canción se la dedicó Marco ahí en el año 1996 ahí a su polola Solange. Y me cuentan ahí que aún la siguen escuchando. ¿Qué poder tiene la música, cierto? Vaya que sí, qué gran poder. Estamos aquí disfrutando el Retro Romantic.
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0: Así es, así que hoy día estamos complaciéndote para todos quienes necesitan una buena dosis de canciones en español. Ahí recién la Chira nos pidió un temita, pero es en inglés. Así que hoy día estamos disfrutando canciones en español. Más o menos hay del género noventero. También hay algo de los ochentas. Del género pop balada. Para disfrutar en esta noche. Ya, así que ahí te lo dejo. Oye, también ahí hace un ratito atrás me escribió también, a ver, retrocediendo acá los mensajitos. Roberto desde Chile. Si quieren mandar mensajitos, por favor, para poder hacerlo más ordenadito, envíenlo por favor ahí a el código QR que aparece en pantalla, ¿ya? No lo envíen ahí al grupo porque a veces pasan los mensajes y después se me olvida poder leerlo. Les pido ese favor, ¿ya? Pero aquí estoy recordando algunos de los que vi. Roberto nos había pedido ahí un temita. Ya mira, Roberto, si me mandas un audio saludo con texto de tu canción, oye, te lo programo, ¿ya? Envíame. Podemos llegar hasta ahí también con el timida que nos estaba pidiendo ahí Robertito. Achira, desde México, mándanos ahí una canción. Ojalá que podamos tenerla en video, que sea una canción conocida mundialmente, una balada pop, para que la disfrutemos hoy día. Vamos a ver qué nos mandó ahora Carlitos. A ver, hola.
2: DJ Alejandro, entonces...

0: Entonces podría ser el tema de Belanova, se llama Hasta el Final. Saludos a todos.
1: Ya, estimado Carlitos Ardiles, Belanova entonces, vamos a buscarla. Belanova. Tengo otra acá, pero yo creo que la vamos a encontrar esa. Belanova Hasta el Final. Ya. Ahí la encontramos. Ya, para disfrutarla. Espérala ahí en línea entonces, Carlitos Ardiles. Por supuesto, si quieren programar ahí Sergio Dalma, quieren programar ahí Enrique Iglesias, Cristian Castro, Paulina Rubio, denle nomás, chiquillos, denle nomás. Vamos a disfrutar hasta hartas canciones aquí en nuestro idioma, ya, para disfrutar. Pero por favor, manden audio, manden. Aquí en Retro Romantic.
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1: Estamos con la señal 1 y 2 de Retro Plus. Por acá me llegó un audio. A ver, escuchemos. A ver qué nos dice acá el amigazo. Hola.
3: Oye, qué loco la grabas. Hola, buenas noches, DJ Alejandro y todos los amigos del Retro Club. ¿Te puedo pedir un temita, Luis, de Franco De Vita, por favor? O puede ser Bendita Tu Luz, de Maná. Un saludo a mi hijo Inti y a mi amor Carolina.
1: Oye, ahí Luis nos mandaba ahí un temita, un temita pedido ahí de Franco De Vita, o el de Maná. ¿Cuál prefieres más? Reenvíame el audio. Ya tengo de los dos, tengo las dos canciones. ¿Cuál te gustaría más? ¿La de Franco De Vita o la de Maná? ¿Cuál te gustaría más? Ahí voy a esperarlo en estos segunditos. Ahí te espero.
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1: Hoy está bien buena esa de Louis de Franco De Vita. Louis. Uy, yo creo que estaría bueno escuchar ese temita. ¿Cierto? De Franco De Vita. Estaría bien bueno poder escucharlo. Ya, vamos a escuchar entonces ese temita, estimado ahí amigazo que nos pidió algún temita ahí de Franco De Vita. Muy bien. Ya, Robertito, ¿me mandas ahí un audio? Mándame ahí, regálame un audio para poder disfrutarlo en esta noche. Ya, luego vamos entonces con más canciones. Voy a buscar entonces de ahí la canción que me pidió Carlitos Ardiles. Ahora nos vamos con... Hoy esta obra maestra, Franco De Vita. Hoy esta canción es fenomenal, ¿cierto? Disfrutémosla. Buen pedido. Louis.

Oye, vamos a ver si más ratito disfrutamos ahí de Maná. Porque parece que elegí la canción que tú no preferías mucho. Pensaba que a lo mejor esta canción te iba a gustar.

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1: Así es, tal como lo hizo ahí Carlitos Ardiles. Parece que le encantan las rancheras, pero aquí colocamos acá una ranchera pop. Vamos a ir a la siguiente canción para complacer a otro amigo.
2: Hola, buenas noches, DJ Alejandro. Yo quería pedirte el tema Vino Griego de José Vélez. Claro, no es un tema romántico, digamos, pero es que más que nada porque me recordaba mucho a mi padre. Pero si no está dentro del formato, que es la parte romántica, digamos, de hoy, igual podría ser El Gato que está triste y azul, de Roberto Carlos, que es un tema que le encanta a mi hija y se lo dedicaría a ella. Así que bueno, ahí tú barajas entre las dos y tú eliges cuál tema, si es posible, claro. Gracias, DJ.
1: Muy bien ahí, Robertito. Oye, esta canción es muy linda, la de José Vélez. Así que vamos a disfrutarla en todo su esplendor. Gracias ahí por programarla ahí, estimado Roberto. Así que vamos con el gran José Vélez y este Vino Griego para disfrutarla. Una buena dosis de canciones en español en Retroplas.

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1: Hola, buenas noches, DJ Alejandro. Quisiera pedir un tema de los Enanitos Verdes, Cada Vez Que Te Digo Adiós. ¿Sería posible? Y saludo a toda la comunidad RetroPlus.
2: Listo, estimada ahí, Jacqueline. Bienvenida, Jacqueline. Oye, qué temazo de pedazo de tema te mandaste para programar aquí en esta noche, en Retro Romantic. Disfrútala, Jacqueline. Disfrutémoslos todos aquí en Retro Romantic.

¡Wow! ¡Qué canción tan linda! Programada aquí en Retro Romantic. Tú también lo puedes hacer. Mándame ahí un audio saludito más texto de tu canción. Si la tenemos aquí en video, la podemos programar y tú aquí también la puedes disfrutar completamente en vivo. Vamos a ir al siguiente pedido musical.

0: A ver, ¿con quién nos vamos ahora? Aquí en Retro Romantic.
1: Buenas noches, DJ Alejandro. ¿Me podrías complacer con la canción de Julieta Venegas, Limón y Sal?
0: Listo, ahí va tu temita ahí, Marisol Vargas. Disfrútalo.
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1: Buenas noches, amigos de Retro Plus, Retro Romantic. Deseo ver y escuchar la canción de Luis Fonsi, ¿Quién te dijo eso? Muchas gracias.
2: Oye, qué buen recuerdo para disfrutarlo. Gracias ahí por programarlo ahí, estimado amigo, desde Colombia, y nos manda el saludito.

Ahí estaba la canción que nos pedían. El gran Luis Fonsi. ¿Quién te dijo eso? ¡Qué gran recuerdo! Oye, ¿te gustaría programar ahí una canción romántica? ¿Con algún video musical? Bueno, ¿qué esperas? Comunícate con nosotros. Hazlo en el siguiente formato. Envíanos un audio saludándonos y pídenos ahí tu canción más el texto escrito ahí de tu canción para encontrarlo ahí mucho, pero mucho más rápido, ¿ya? Ahí te invito a que hagamos la interacción en esta noche romántica con buena dosis de canciones románticas. Un saludito ahí desde Viña, esperando la lluvia. Sí, nosotros también aquí. La familia... Oye, bien difícil ahí mencionar ahí el nombre. No, vamos a decirle ahí Bustamante. O Paso Rubio Arratia. Familia Giustoatienza. Ojalá lo haya mencionado bien. La familia Bustamante también. O Paso Rubio Arratia. Oigan, chiquillos, mándenos ahí un audio saludito ahí con toda la familia, ¿ya? Yo te dejo con esta canción. Es un cover. ¿Cómo sonaría esta canción? Dime si te gusta. Esta está en español. Disfrútala.

0: Hola, acá desde Viña del Mar. Queremos La Noche de Alejandro Sanz. Esperando la lluvia.
1: Saludos la familia Justo Atienza o Bustamante Opaso, Rubio Arratia, desde Viña del Mar.
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3: Luego ahí tiraremos otra canción entonces de Alejandro Sanz, ya. Espérenlo ahí en línea. Gracias por el audio, saludito ahí a la familia.

0: ¿Qué te pareció esta canción? En español, desde Chile, Nico, cantándonos Será Amor, Is This Love. Esta canción perteneciente ahí a la banda Wiz Nike. Qué buena canción, ¿cierto? Para acompañarte aquí en este Retro Romantic. Seguimos acá acompañándote en esta noche, 23 horas ya con 9 minutitos. ¿Cómo pasa la noche? Con grandes canciones. Muchas gracias ahí por toda la gente linda retro ahí que manda sus saluditos. Tenemos acá otro audio, a ver, hola.
1: Hola, buenas noches, mi nombre es Jacqueline Torres. Podrías complacerme con la canción No te he robado nada, de Miriam Hernández.
0: ¿Qué tal ahí, Jacqueline? Muy bien, nos pidió ahí un temita de Miriam Hernández. Miriam Hernández, No te he robado nada. Listo, ya la tenemos acá entonces programada ahí para que la espere ahí, Jacqueline. Gracias ahí por programarla. Muchas gracias ahí por sus audios, saluditos en esta noche. Saludamos a quienes están ahí en línea. Saludamos ahí a la Jacqueline. ¿Qué tal, Jacqueline, nuevamente? Saludamos ahí a Hugo Cristal desde Argentina. A Peter. Oye, tantos saluditos ahí que nos mandan todos ustedes. Desde México acá nos dicen hola. Le vamos a responder hola. Oye, anímense, mándame, regálame ahí tu audio saludito. Y si tengo el video con la canción, te lo puedo programar ya, pero mándamelo en este formato. Mándame un audio saludito pidiendo tu canción, luego más texto de esa canción, ¿ya? Audio más texto. Aquí al código QR que aparece en pantalla.
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0: Avantis nos manda acá saluditos desde México. A ver qué nos dice ahí Avantis. Hola.
3: Avantis desde México, Chayanne, yo te amo, saludo a toda la comunidad retro.
0: Listo y listo ahí, estimado ahí Avanti entonces. Nos pidió ahí Chayanne con la canción Yo

0: Te amo. Listo, ahí lo vamos a buscar entonces. Ya, vamos entonces ahora a disfrutar con más canciones. Esta canción ahí la pidió Jacqueline. Canciones románticas en español. Para disfrutarla acá en Retro Romantic. Porque tú lo pediste, aquí está. Disfrutemos.
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1: Hola DJ Alejandro, buenas noches. ¿Será que me podrías complacer con la canción Parecemos Tontos de Enrique Bunbury? Muchas gracias a toda la teleaudiencia de Retro Romantic.
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0: Hola, acá desde Viña del Mar, queremos la noche de Alejandro Sanz, esperando la lluvia. Hola.
1: Ahí está tu canción ahí, estimada y amiga que está esperando la lluvia. Qué linda canción esta, disfrutémosla.

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1: Hola, buenas noches. Mi nombre es Blanca García, soy de Nicaragua. ¿Podrías complacerme con la canción Te equivocaste de Malú y Yuridia? Saludos a todos ahí en cabina.
2: Ahí está tu canción. Salió ahí hasta tu hijita en el audio, diciéndote ahí, mamá. Saluditos, disfrútala.
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1: Bien, amigos, cuando son exactamente las 23 horas ya con 40 minutitos, ¿cómo avanza la noche? Oye, qué buenas canciones hemos disfrutado aquí. Una buena dosis de canciones en español. Han salido muchas sorpresas de parte de su buen gusto musical. Y seguimos acá sorprendiéndonos. A ver, ¿qué más nos envió acá tu audio? Audio, saludito, más texto. A ver, escuchemos. ¡Aló!
2: DJ Alejandro, quería saber si tienes el tema de Basilio. Se llama así,

0: De Cuello Negro, que hace años que no he escuchado ese tema. Si es que lo tienes, sería genial. Saludos.
1: Ya vamos a buscarlo ahí, Carlito, a ver si lo encontramos ya. Vamos a ver si encontramos ese buen clásico para disfrutarlo dentro de un ratito más. Tengo más audio saludito. Oye, mándame ahí un audio saludo más texto de tu canción para poder buscarlo aquí en Retroplas. ¿Ya? Oye, aquí nos envió un saludo acá desde Argentina. Dice, ¿de dónde es la radio? Yo estoy aquí en Buenos Aires, Argentina. Encontré el programa y en verdad siempre escucho lo mismo en YouTube. Y ahora me siento en mi estilo. Se disfruta más así. Toda la música retro hermosa. Muchas gracias por tus palabras. Nos envió ahí hasta ahí un audio. A ver, hola.
2: Hola, buenas noches. Hoy justo engancho el programa este. Espectacular fue el programa. Y quiero mandar un saludo a la gente de Maxevo Paz, partido de Cañuelas. A Judy y a Jazmín, mi hijita, que me está haciendo la guante acá, viendo la tele, los videos, muy lindo todo.
1: Ahí entonces mandamos ahí a Maximiliano. Muchas gracias por sus palabras, Maximiliano. Ahí un nuevo amigo más que se une aquí a la programación de Retro Plus. Bienvenido, Maximiliano. Esta es tu casa red. Bienvenido acá. Así que si quieres mandar ahí tu solicitud musical, contáctate con nosotros acá cuando decimos mándanos tus audios más texto de tu canción favorita, ¿ya? Ahí vamos a estar esperando. ¿Quién más se contactó con nosotros y nos envió ahí un audio? Ya salió ese de Nicaragua, ¿cierto? Hoy de Nicaragua nos piden ese buen temita ahí. Hola, dice Mauricio ahí desde Chile. Quisiera escuchar ahí a Maná, Labios Compartidos, por favor. Oye, Mauricio, mándanos ahí un audio saludito pidiendo esa canción y te la programo, ¿ya? Mándame ahí un audio. Con audio son los premiados ya los que aquí le programamos las canciones, ¿eh? Los que envían ahí audio. Ok, déjalo ahí nomás. Tengo el micrófono del celular malo, no hay problema, saludos. A ver, el Cristian ahí nos pidió un saludito. Hola, ahí el Cristian, hola.
3: Hola, estamos acá llamando o hablando de Quilicura. Quiero pedir el tema Tengo un amor que me hace daño, de Pablo Herrera y Gianfranco, por favor. Saludos a todos los que están escuchando Retro Plus. Gracias, DJ. Te lo agradezco si me pones mi tema. Saludos a todos. Cuídense.
1: Igualmente ahí, estimado. Mira, tengo la canción de Pablo Herrera, Tengo un amor, cantando por él. Ojalá te guste la versión hecha por él, ¿ya? La vamos a programar aquí dentro de un ratito más para que te quedes ahí la sintonía, ¿ya? Mándame un dedito arriba para la canción que tú me pediste ahí de Pablo Herrera. Oye, qué buena canción esa, Tengo un amor. Hace ratito ahí no la disfrutábamos a este artista chileno. Hugo, a ver qué nos dice Huguito desde Argentina.
4: Muy buenas noches, DJ Alejandro, gente de Retro Romantics. Pido por favor el tema de Roberto Carlos, Detalles. Hay una versión de 1971 espectacular. Saludos para todos.
1: Ahí nos pedí ahí a Roberto Carlos, ahí el Huguito. Detalles ahí de Roberto Carlos. Ya, también ahí lo vamos a agregar aquí a la programación. Ya, envíame ahí un audio saludito, tu texto de tu canción favorita, y lo podemos programar. ¿Ah? Tienes hartas posibilidades ahí. Así que envíalo nomás. Envíalo nomás acá a través del código QR que aparece en pantalla.
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1: Oye, también desde Brasil se comunican acá con nosotros. A ver si le entendemos. Hola.
6: Buenas noches. Gustaría de pasar a la música de Queen. Cool Catch, si es posible.
1: Eso, lo entendimos muy bien ahí a la amiga desde Brasil. Desde Brasil, a ver quién será. Ah, debe ser quizás la pareja ahí de Paulo. Se comunicó con nosotros ahí desde Brasil. Oye, ahí la amiga, la esposa, la señora de Paulo. Estamos en este ratito con canciones en español. Ya, si te gusta ahí alguna canción en español, mándame ahí un audio

0: y la podemos programar ya. Esa es la temática en el día de hoy. Acá tenemos otro amigo ahí desde Brasil, a ver qué nos dice.
1: Hola, gostaria de ouvir música de Julio Iglesias, me esqueci de ouvir-lhe, ou seja, esqueci de viver.

0: Si me mandas un texto de la canción, si es en español, la podemos programar acá, ¿ya? Muy buenas noches desde Linares, Chile, Oscar Ponce Ortega. Puedes tocar la canción Nada Quedará de La Sociedad. Muchas gracias. Mándame un audio y la programamos acá en Retro Romantic.
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2: Oh, me gusta la música del recuerdo. Ojalá pudieran poner esos ojitos negros del dúo dinámico. Yo sé que es muy vieja la canción, pero ojalá se pueda. Es un clásico y tremendo tema, de verdad. Un abrazo desde Concepción, aquí con la lluvia, el cielo se nos cae.
0: Oye, sí, ya se viene la lluvia. Esperemos que no pase nada con la lluvia, chiquillos. Esperemos que no pase nada, ¿ya? Que todos hayamos tomado ahí las precauciones debidas para cuidarnos. Se viene un gran temporal por estos lados, desde varias regiones acá, desde Chile. Ojalá que no pase nada. Ya, vamos a ir a más canciones. Hoy nos pidieron ahí al dúo dinámico. Ya, también lo vamos a programar ya para disfrutarlos. Son buenas canciones acá en Retro Romantic. Un saludo ahí para Luis. ¿Qué tal, Luis? Bienvenido, Luis. Oye, la Chira me habrá enviado ahí un audio. Ahí estoy esperando ahí el audio de la Chira ya. Que nos envió ahí un audio saludito. El Peter. Hola, Peter, desde Brasil. A ver, hola.
3: Hola, DJ Alejandro. Comunidade Reto Plus. Por favor, uma canção. Enrique Iglesias, Si Tú Te Vas.
0: Listo, Peter. Oye, qué buena canción, Peter. Enrique Iglesias, Si Tú Te Vas. Listo, ya. Programado entonces ahí para disfrutarlo ahora, dentro de un ratito más ya, para que se queden ahí en la programación. Luis Ojeda también ahí nos mandó un audio. A ver qué nos dice Luis. Hola. Uy, no se escucha nada, pues, Luis. No se escucha nada ahí tu audio. Reenvíalo de nuevo ahí, por favor, ahí, Luis, ya.
4: Buenas noches, amigos de Retro Plus. Quisiera escuchar la canción Nada Quedará del grupo La Sociedad. Gracias.
0: Eso, ahí sí, pues listo. Vamos a validarlo entonces. La Sociedad, Nada Quedará. Listo, ahí lo hemos programado entonces para disfrutarlo. Aquí, pues, en Retro Romantic. Ya, hartas canciones que han programado, así que vamos de inmediato con sus canciones. Hoy nos pidieron esta linda canción de un chileno, Pablito Pablo Herrera. Tengo un amor. Por ahí lo pidieron, disfrutémoslo.

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1: Oye, qué buenas canciones pidiendo a esta hora. Para que alcancen más canciones, vamos a la siguiente que nos pidieron. Oye, esta es una otra muy buena canción. Ahí la pidió el Peter Enrique Iglesias, Si tú te vas. Qué buena canción.

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0: DJ Alejandro, buena. Te quería pedir otro temita. La de Nino Bravo, Cartas Amarillas, porfa. Gracias.
1: Y ya se viene, ya se vienen los últimos temitas del Retro Romantic. Así que aprovechen los chiquillos. Todos con su buena dosis de canciones románticas en español.

Sin duda, buenas canciones programadas por todos ustedes. Vamos a las últimas canciones que nos quedan. Oye, este es un estilo particular para cerrar nuestro programa. Nos pidieron al gran Basilio. ¿Te acuerdas de él? Cisne Cuello Negro. Oye, qué recuerdos. Últimos videos, últimos saluditos. Aprovecha, ¿eh?

0: todo, me gusta la música del recuerdo. A mí. Ojalá pudieran poner esos ojitos negros del dúo dinámico. Yo sé que es muy vieja la canción, pero ojalá, ojalá se pueda. Es un clásico y tremendo tema, de verdad.
1: Disfrútalo hoy, estimado, entonces, este temazo del gran, el gran dúo dinámico. Esta está como para karaoke, ¿cierto? Esos ojitos negros. Ahí lo pidieron, disfrútalo. Últimos minutos, últimos saluditos del Retro Romántico.

Oye, temazo, ¿cierto? Ahora nos vamos con otro temazo que lo pidieron ahí, Hugo y Cristal, con el gran Roberto Carlos.

el gran Robertito Carlos, cantándonos ahí detalles. Últimas canciones pedidas aquí en Retro Romantic. Seguimos con más. Esta canción también la pidieron para recordar a otro grande. Luego de Roberto Carlos, nos vamos con el gran Nino Bravo, que nos dice Cartas Amarillas.

0: Oye, estás en Retro Romantic, ya en su parte final, últimos videitos, últimos saluditos que nos llegas aquí a través de nuestro WhatsApp Retro, a la cabina Retro. Estamos aquí disfrutando este programón con clásicos en español. Tenemos acá un saludito ahí de Nuri, que nos dice ahí, que nos cuenta Nuri.
1: Hola, buenas noches. Quisiera pedir la canción Un Besito Más de Jesse and Joy, dedicada a mi hermanito Franco.
0: Listo.
1: Mi nombre es Nuri Silva.
0: Ok, Nuri Silva, que lo disfrute.

Y gracias ahí por ese audio saludito. Últimas canciones, último saludito. Jesse y Joey nos van a cantar Un Besito Más.

Ahí estaba el gran Pancho Puelma cantándonos esta linda canción, Esperando Nacer. Por mi lado ya me estoy despidiendo. Ha sido una linda velada en esta noche. Poder acompañarles para disfrutar lindas canciones que ustedes también se animaron a programar. Quiero agradecer ahí la interacción que me dieron, ese toque especial. Gracias a su interacción pudimos sacar adelante el programa que nos llevó a muchos recuerdos. Me retiro con esta linda canción. Que tengan muy buenas noches y un buen día jueves. Chao, chao, que descansen.

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